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0: ¿Han salido?
1: San Diego, Medic 31.
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1: 31 copies.